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1: Tarqui Estéreo te informa la hora.
2: Son las 8 y 41 minutos.
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1: Son las 9:06.
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1: Tarqui Estéreo te informa la hora.
2: Son las 9:21.
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1: Son las 9:47.
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1: Tarqui Estéreo te informa la hora.
2: Son las 10:04.
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2: Tarqui Estéreo te informa la hora.
3: Son las 10:29.
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1: Queridos hermanos, continuemos con esta boda. 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
3: Arqui Estéreo te informa la hora.
4: Son las 10:45.
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1: Son las 11 y 10 minutos.
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2: Tarqui Estéreo te informa la hora.
3: Son las 11 con 25 minutos.
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1: Son las 11:51.
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3: Tarqui Estéreo te informa la hora.
4: Son las 12 y 8 minutos.
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1: Son las 12 y 33 minutos.
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1: Tarqui Estéreo te informa la hora.
2: Son las 12 y 50 minutos.
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1: Es la 1:17.
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1: Tarqui Estéreo te informa la hora.
2: Es la 1:32.
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1: Es la 1:59.
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1: Tarqui Estéreo te informa la hora.
2: Son las 2:15.
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1: Son las 2 con 40 minutos.
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2: Tarqui Estéreo te informa la hora.
3: Son las 2:57.
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1: Son las 3 y 20 minutos.
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2: Son las 3:35.
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1: Tarqui Estéreo te informa la hora.
2: Son las 4 en punto.
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1: Tarqui Estéreo te informa la hora.
2: Son las 4 y 16 minutos.
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2: Tarqui Estéreo te informa la hora.
3: Son las 4 con 56 minutos.
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1: Son las 5 con 19 minutos.
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2: Tarquie Stereo te informa la hora.
3: Son las 5 con 36 minutos.
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1: Son las 6:02.
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1: Tarqui Estéreo te informa la hora.
2: Son las 6:17.
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1: Son las 6:42.
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2: Tarqui Estéreo te informa la hora.
3: Son las 6:59.
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1: Son las 7:23.
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2: Son las 7 y 41 minutos.
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1: Son las 8 con 5 minutos.
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1: Tarqui Estéreo te informa la hora.
2: Son las 8:20.
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1: Son las 8 y 45 minutos.
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1: Darkie Estéreo te informa la hora.
2: Son las 9 en punto.
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1: Son las 9 y 24 minutos.
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1: Darky Estéreo te informa la hora.
2: Son las 9:40.
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0: Bienvenidos a esta celebración de la Eucaristía en este Domingo del Señor. Vamos a participar con fe y devoción en esta celebración, orando al Divino Niño y también a la Santísima Virgen María por la sanación física y espiritual de Alejandrina Parra. Oramos también por todas las personas que ayudan al sostenimiento de la parroquia. En el nombre del Padre, del Hijo y del Espíritu Santo, la gracia de nuestro Señor Jesucristo, el amor del Padre, la comunión del Espíritu Santo, esté con todos ustedes.
1: El Señor está realmente en medio de nosotros. Cuando los cristianos nos reunimos en su nombre, una manifestación de la caridad cristiana es la corrección fraterna. La celebración de este domingo nos ayudará a ser más responsables unos con otros. Celebremos con fe y esperanza.
0: El Señor Jesús nos invita a la mesa de la palabra de la Eucaristía y nos llama a la conversión, al arrepentimiento sincero de corazón. Pidamos perdón por todas las faltas que consciente e inconscientemente, de una u otra manera, hemos podido cometer. Yo confieso ante Dios Todopoderoso y ante ustedes, hermanos, que he pecado mucho de pensamiento, palabra, obra y omisión, por mi culpa, por mi gran culpa. Por eso ruego a Santa María, siempre Virgen, a los ángeles, a los santos, ustedes, hermanos, que intercedan por mí ante Dios nuestro Señor. Dios Todopoderoso, tenga misericordia de nosotros. Perdone nuestros pecados y nos lleve a la vida eterna.

Gloria a Dios en el cielo y en la tierra, paz a los hombres que ama el Señor. Por tu inmensa gloria te alabamos, te bendecimos, te adoramos, te glorificamos. Te damos gracias, Señor Dios Rey Celestial, Dios Padre Todopoderoso, Señor Hijo Único Jesucristo, Señor Dios, Cordero de Dios, Hijo del Padre. Tú que quitas el pecado del mundo, ten piedad de nosotros. Tú que quitas el pecado del mundo, atiende nuestra súplica. Tú que estás sentado a la derecha del Padre, ten piedad de nosotros, porque

0: Solo tú eres santo, solo tú Señor, solo tú altísimo Jesucristo, con el Espíritu Santo en la gloria de Dios Padre. Amén. Oremos. Oh Dios, por ti nos ha venido la redención y se nos ofrece la adopción filial. Mira con bondad a los hijos de tu amor, para que cuantos creemos en Cristo, alcancemos la libertad verdadera y la herencia eterna. Por nuestro Señor Jesucristo, tu Hijo, que vive y reina contigo, en la unidad del Espíritu Santo y de Dios, por los siglos de los siglos, vamos a estar atentos escuchando la palabra.
1: La invitación de las lecturas es vivir en el amor, cumpliendo los mandamientos, ser humildes y caritativos para corregir al hermano y aceptar la corrección. Escuchemos.
2: Lectura de la profecía de Ezequiel. Esto dice el Señor: a ti, hijo de hombre, te he puesto centinela en la casa de Israel. Cuando escuches una palabra de mi boca, les advertirás de mi parte. Si yo digo al malvado: malvado, eres reo de muerte, pero tú no hablas para advertir al malvado que cambie su conducta, él es el malvado y morirá por su culpa. Pero a ti te pediré cuentas de su sangre. Pero si tú adviertes al malvado que cambie de conducta y no lo hace, él morirá por su culpa, pero tú habrás salvado la vida. Palabra de Dios.
3: Ojalá escuchen hoy la voz del Señor, no endurezcan su corazón. Vengan, aclamemos al Señor, demos vítores a la roca que nos salva, entremos a su presencia dándole gracia, aclamándolo con cantos. Entren, postrémonos por tierra, bendiciendo al Señor, Creador nuestro, porque Él es nuestro Dios y nosotros su pueblo, el rebaño que Él guía.
0: Ojalá escuchen hoy la voz del Señor, no endurezcan su corazón.
3: Ojalá escuchen hoy su voz, no endurezcan el corazón como el Meribá, como el día de Masá en el desierto, cuando sus padres me pusieron a prueba y me tentaron, aunque habían visto mis obras.
0: Ojalá escuchen hoy la voz del Señor, no endurezcan su corazón.
4: Lectura de la carta del apóstol San Pablo a los romanos. Hermanos, a nadie le deban nada, más que el amor mutuo, porque el que ama ha cumplido el resto de la ley. De hecho, el no cometerás adulterio, no matarás, no robarás, no codiciarás, y cualquiera de los otros mandamientos se resume en esto: amarás a tu prójimo como a ti mismo. El amor no hace mal a su prójimo, por eso la plenitud de la ley es el amor. Palabra de Dios.

0: Aleluya.
1: El Señor esté con ustedes. Lectura del Santo Evangelio según San Mateo. En aquel tiempo, dijo Jesús a sus discípulos: si tu hermano peca contra ti, repréndelo estando los dos a solas. Si te hace caso, has salvado a tu hermano. Si no te hace caso, llama a otro o a otros dos, para que todo el asunto quede confirmado por boca de dos o tres testigos. Si no les hace caso, díselo a la comunidad. Y si no hace caso ni siquiera a la comunidad, considéralo como un pagano o un publicano. En verdad les digo que todo lo que aten en la tierra quedará atado en los cielos, y todo lo que desaten en la tierra quedará desatado en los cielos. Les digo además que si dos de ustedes se ponen de acuerdo en la tierra para pedir algo, se lo dará mi Padre que está en los cielos. Porque donde dos o tres están reunidos en mi nombre, allí estoy yo en medio de ellos. Palabra del Señor.

0: Queridos hijos, estamos celebrando la Eucaristía, el regalo de Dios para la humanidad, la presencia de Dios en medio de nosotros. La Eucaristía nos nutre, nos alimenta, nos fortalece, nos da el valor necesario para continuar la marcha por la vida, hijos. Por eso, cada 8 días venimos a participar de la Eucaristía, que es el encuentro con Cristo vivo y resucitado. Eso es la Eucaristía. Un encuentro con Jesucristo vivo y resucitado. En este día que hemos escuchado también la palabra, la primera orientación que nos quiere traer el Señor es precisamente cumplir con una obra de caridad. Corregir al que se equivoca y enseñar al que no sabe. Son obras de caridad que debemos de cumplir. De manera especial hoy insiste en la corrección a la persona que está equivocada. Nadie es perfecto, hijos. Nadie se las sabe todas. Como humanos que somos, nos equivocamos. Y por eso tenemos el deber de corregir a la otra persona. Si usted ve a una persona que está obrando mal, que está equivocada, su deber es corregirlo. Y si usted no lo corrige, usted se hace cómplice del pecado de esa persona. Y el día del juicio le será más severo para usted que para esa persona, porque usted no fue capaz de corregir a esa persona. Hay personas que dicen, no, yo no me meto en eso. Yo evito problemas. Pero miren lo que nos pide la palabra hoy. Corregir al que está equivocado. Corregir al que anda por mal camino. El que está tomando malos pasos. Un papá, una mamá, tiene ese deber, esa obligación de corregir a los hijos. Claro. Un sacerdote tiene el deber de corregir también a la comunidad. Un obispo tiene el deber de corregir a sus sacerdotes y de corregir a su diócesis. El Papa tiene el deber de corregir al mundo entero. Jesucristo vino a la tierra y corrigió muchas cosas. Acuérdese que le corregía a Pedro muchos comportamientos, muchas directrices, normas que tenían los judíos. Jesús se las corregía. Si antes se decía ojo por ojo, diente por diente, o sea la venganza, ¿qué dice Jesús? Yo les digo, amen a sus enemigos, oren por ellos. Se da cuenta cómo Jesús va cambiando la historia. Entonces Jesús vino a eso, a corregir. Corregía constantemente el comportamiento inadecuado de los maestros de la ley, de los sabios, de esos escribas, fariseos, que eran grupos contrarios a Jesús, y como Jesús fuertemente también los corregía porque su comportamiento era inadecuado. Hay que hacerlo, hijos. Claro, hay que hacerlo. ¿A quién le gusta que lo corrijan? Seguramente a nadie. Muchas veces cuando lo corrigen se sopla, se hincha, pero debemos de hacerlo. Hay papás que le dicen a uno, padre, yo no le vuelvo a decir nada a este hijo. Porque no es sino patán, porque no es sino grosero, porque lo que sea. Usted tiene el deber de hacerlo. Porque Dios le va a pedir cuentas a usted de eso. Y que no le quede el cargo de conciencia después decir, yo no corregí a este hijo. Si yo lo hubiera corregido, si yo lo hubiera enseñado desde pequeño. Entonces va a quedar con ese cargo de conciencia. Entonces miren la tarea que tenemos nosotros en la vida, corregir. Y dejarnos corregir también, hijos, claro. Claro, corregimos y nos dejamos corregir. Nosotros vemos los defectos de los demás ven los defectos de nosotros. Uno mismo no se ve los defectos. Y por eso tenemos que pedirle a Dios que nos dé es humildad. Porque si alguien llega a decirle algo a usted, agradézcale a esa persona que verdaderamente quiere un bien para usted. Esas son las personas que uno debe de apreciar. Porque son personas que no le quieren caer a usted encima, sino que verdaderamente quieren un bien para usted y por eso lo corrigen. Pero ¿cuál es la actitud que tomamos nosotros? Muchas veces, enfadarnos con esa persona. voltearle la cara a esa persona, dejarle de hablar a esa persona, enemistarnos con esa persona, cuando ¿qué ha querido? Hacernos un bien. La importancia de corregir. Para eso entonces, principalmente y lo primero que hay que hacer es orar. Poner primero en manos de Dios, que le dé a usted la capacidad, que le dé a usted el valor, que le dé a usted las palabras adecuadas para poder corregir a la otra persona. Que Dios también, por medio de la oración, disponga el corazón de la otra persona para cuando usted tenga que acercarse a hacer la corrección. Recuerdo la experiencia en una pequeña comunidad del proceso de la nueva evangelización. Los que han estado en el proceso de la nueva evangelización entienden que en la reunión semanal hay unos medios que se deben de cumplir. En uno de ellos la edificación espiritual, un día, otro día una corrección fraterna, si hay cosas por corregir en la comunidad, otro día de pronto la búsqueda de la voluntad de Dios. Bueno, hay diferentes, hay 7 momentos que se eligen para cada día de la reunión. Y entonces recuerdo en una comunidad por allá en Garzón, cuando yo estaba en el seminario y bajaba a acompañar esa comunidad y formaba parte de esa comunidad, yo iba a vivir la experiencia con ellos. Y entonces me acuerdo tanto que la coordinadora, mes y medio, empezó a pedirle a toda la comunidad: oremos para que dentro de mes y medio hagamos una jornada de corrección fraterna, porque decía la coordinadora: yo veo la necesidad de hacer algunas correcciones en la comunidad, pero pidámosle primero a Dios que nos ayude para que ese momento, cuando llegue, lo podamos acoger de buena manera. Cada 8 días rezaba lo mismo, pidiéndole a Dios. Pidámosle a Dios que dentro de un mes vamos a tener esa experiencia de corrección fraterna. Pidámosle a Dios que dentro de 15 días vamos a tener esa experiencia de corrección fraterna. Pidámosle a Dios que dentro de 8 días tendremos este momento especial en nuestra comunidad de realizar esta corrección fraterna. Llegaron los 8 días, llegó la hora de la reunión, no llegó nadie. Hijos, miren la situación. Y eso muchas veces sucede. ¿Por qué? Porque uno tiene que pedirle a Dios la capacidad de la humildad. Cuando a uno le llaman la atención, cuando uno le corrigen, cuando uno está orando mal, claro, uno aceptar. Pero a veces nos puede más la arrogancia, la soberbia, la prepotencia, el orgullo. Y entonces creemos que somos perfectos, que las cosas son como yo quiero, como a mí se me antoja, y ya. No, miren, la importancia de corregir. Y muy de la mano lo hemos escuchado en el Evangelio. El Evangelio hoy nos trae la pedagogía de Jesús para realizar esa corrección. Si estuvieron atentos al Evangelio, ¿qué decía el Evangelio? Hay que llamar a esa persona, decirle a él personalmente. No hay que mandar recados, no hay que mandar mensajitos con otras personas. Usted dígale a esa persona. Si no le hace caso, dice, llame a uno o dos testigos. Si ya no le hace caso, ya, délo por caso perdido. Y usted tendrá su conciencia tranquila, porque dice, yo lo corregí, no hizo caso, ya, hago lo de Pilatos, me lavo las manos. Pero muchas veces, la persona que de pronto está orando mal, está equivocada, es el último en saber cuando ya todo mundo se ha enterado. Miren la pedagogía de Jesús. Entonces, por eso, ya como lo decía la primera lectura, primero hay que orar, luego cumplir con esta pedagogía de Jesús. Claro, entonces, llamar a esta persona, hacerle ver las cosas de buena manera. Es que, hijos, muchas veces el problema es que fracasamos porque creemos que cuando corregimos a una persona es usted enfadarse, usted salirse de los chiros, usted... No, eso no es. Ofender a la otra persona, no. Ahí no se trata de eso. como decían los viejos la otra vez, principalmente los maestros antiguos. Decían, la letra con sangre entra, y de garrote y de juguete allá en el colegio, en la escuela. O cogían esas reglas de metro, de anchas de madera, y ¡tas! Sonaban en esas espaldas de los muchachos. Hoy en día no se puede hacer una cosa de esas. De ninguna manera. Esa no es la forma de corregir. Esa no es la forma de corregir. ¿Qué saca usted con darle garrote a un hijo? Esa no es la forma de corregirlo. Hay otras formas mejores para corregir a un hijo. Mire qué es lo que más le gusta a su hijo. Ah, bueno, que a su hijo le gusta salir a jugar. Pues, está castigado, no sale. ¿Sí? Que le gusta ver televisión. Está castigado, no me prende el televisor. Que se la pasa con el celular. Pues le quito el celular por este mes, o por esta semana, o por... ¿Sí? Claro. Castigos que le duela, pero ¿qué? Un cuetazo sí le dolió, pero ya pasó. Entonces, eso es importante. Mire, yo recuerdo el caso, aquí en la parroquia, estaba yo en una casa visitando, estaba en un almuerzo que me habían invitado. Y entonces llegó otra persona, de ahí, de la vereda, y a buscar al compañero de ahí, y entonces le iba a invitarlo a salir a jugar. Y el muchacho sabía que estaba castigado, le dijo, no, yo hoy no puedo salir, hoy estoy castigado, hoy no tengo permiso de salir. Ah, bueno. ¿Por qué lo castigaron? Por algo, uno no va a castigar a una persona por así. Entonces, miren, ¿qué correcciones estamos nosotros aplicando? Y ante todo, hijos, es la importancia de uno poder aconsejar a la otra persona. No es caerle a la otra persona y juzgarlo y condenarlo y no. ¿Sí? De esa manera no vamos a lograr una corrección. Se llega y le habla de buena manera cuando le quiere hablar a los hijos. Mire, hijo, esto no se hace así. Mejor hiciera esto aquí. Mire, es por el bien suyo. Ah, bueno. Eso queda ahí, vea, zumbando, resonando en la mente a los hijos. Pero usted se explota, estalla, grita. ¿Qué hacen los hijos? Haga de cuenta el caso que se ponen tapones en los oídos. Usted puede gritar y no hacen caso. Lo viví también en una misión. Un día yo recorriendo las casas, llegué a una casa, había una volquetada de arena ahí. Y entonces por una ventanita que había ahí en la casa, en la cocina, la señora gritaba al niño que se entrara, que no se ensuciara, que no jugara con esa arena. ¿Sí? Pero a los gritos. Y entonces yo iba pasando por ahí ya cerca, llegando a la casa. Y saben que me causó la impresión y la atención, me llamó la atención este niño, la expresión que tomó. O sea, él como tal no le dio importancia que la mamá lo llamaba. ¿Sabe qué dijo? Allá está la loca de mi mamá gritando. ¿Se da cuenta? No. Esa no es la actitud. Esa no es la actitud. Entonces miren la importancia de corregir. Y finalmente, hijos, hoy insiste el Evangelio en la importancia de amar. Hay que amar, hijos. Eso es lo que Dios quiere. Que nosotros amemos. No que andemos divididos, que nos odiemos, que nos llenemos de rencores. No, Dios quiere que nos amemos los unos a los otros. Hay que amarnos. Al final de la vida, dice San Juan de la Cruz, vamos a ser juzgados en el amor, en la capacidad que tuvimos de amar. Por eso sería una oportunidad preguntarnos hoy, ¿qué tanto he amado? ¿Qué tanto estoy amando? ¿Qué tanto seguiré amando? Jesús corregía a muchos a los discípulos y les insistía en esto. Ámense los unos a los otros. Y por eso también, lo dirá por allá la primera carta de San Juan, diciendo, si yo digo que amo a Dios y no amo al prójimo, soy un mentiroso. Entonces, hijos, esta invitación que hoy la palabra nos quiere hacer, la conclusión de todo esto es amar. ¿Para qué corrige usted a una persona? para amarle. ¿Por qué corrige a un hijo? Porque usted lo quiere, porque usted lo ama, porque usted no quiere que ese hijo de pronto coja los mismos pasos que usted ha tenido, se equivoque de la misma manera, cometa los mismos errores. Entonces, por eso, la importancia de corregir. Corrige uno porque ama. ¿Por qué corrige usted a un amigo? Porque usted quiere a ese amigo, porque usted quiere que ese amigo sea una persona de bien. ¿Por qué corrige usted a un vecino? ¿Por qué corrige usted a la otra persona? Porque usted quiere lo mejor para esa persona. Pidámosle entonces al Señor en este día que nos dé la capacidad de dejarnos corregir también. De poder corregir y dejarnos corregir. Los demás son espejos para nosotros y nosotros somos espejos para los demás. Entonces, por eso, esa es la tarea. No solamente para estos días, para esta semana, sino que es una tarea para la vida. Siempre hay que dejarnos corregir. Claro. Un hijo se tiene que dejar corregir. Así ya esté casado, ya viva aparte, y la mamá tiene que corregirlo, pues tiene que corregirlo. Es mamá, ¿sí? Entonces, dejarnos corregir, y cuando hay que corregir, hay que hacerlo. Que el Señor nos ayude, que así sea. Creo en Dios Padre Todopoderoso, Creador del cielo y de la tierra. Creo en Jesucristo, su único Hijo, nuestro Señor, que fue concebido por obra y gracia del Espíritu Santo. Nació de Santa María, siempre virgen. Padeció al poder de Poncio Pilato. Fue crucificado, muerto y sepultado. Descendió a los infiernos. Al tercer día resucitó de entre los muertos. Subió a los cielos. Está sentado a la derecha de Dios Padre Todopoderoso. Desde ahí a venir a juzgar a vivos y muertos. Creo en el Espíritu Santo, la Santa Iglesia Católica, la comunión de los santos, perdón de los pecados, la resurrección de la carne y la vida eterna. Amén. Queridos hermanos, presentemos a Dios Padre nuestras plegarias por nosotros y por toda la humanidad. Digamos todos, escúchanos, Señor.
1: Por la Santa Iglesia de Dios, para que el Señor le conceda la paz y la unidad, la guarde de todo mal y acreciente el número de sus hijos, roguemos al Señor.
0: Escúchanos, Señor.
1: Por la paz del mundo, para que cesen las rivalidades entre las naciones, renazca en el corazón de los hombres el amor y arraigue entre todos los pueblos la mutua comprensión, roguemos al Señor.
0: Escúchanos, Señor.
1: Para que Dios purifique al mundo de todo error, devuelva la salud a los enfermos y conceda el regreso a los que añoran la patria, roguemos al Señor.
0: Escúchanos, Señor.
1: Por cada uno de nosotros, para que seamos más conscientes de nuestra responsabilidad frente al hermano equivocado y vivamos la corrección fraterna con verdadera caridad, roguemos al Señor.
0: Escúchanos, Señor.
1: Por todas las personas que ayudan al sostenimiento de la parroquia, para que el Señor continúe bendiciendo sus familias y sus trabajos, roguemos al Señor.
0: Escúchanos, Señor. Escucha, Padre misericordioso, nuestras plegarias y concédenos lo que con fe te hemos pedido por Jesucristo nuestro Señor. Pueden sentarse. Agradecemos a las personas que han traído algo para compartir también con las personas necesitadas de la comunidad.

0: Oren, hermanos, para que ese sacrificio mío y suyo sea agradable a Dios Padre Todopoderoso. Oh Dios, autor de la piedad sincera y de la paz, te pedimos que con esta ofrenda veneremos dignamente tu grandeza y nuestra unión se haga más fuerte en la participación de este sagrado misterio por Jesucristo nuestro Señor. El Señor esté con ustedes. Levantemos el corazón. Demos gracias al Señor nuestro Dios. En verdad es justo y necesario nuestro deber y salvación. Darte gracias siempre y en todo lugar, Señor Padre Santo, Dios Todopoderoso y Eterno, por Cristo Señor nuestro. Porque Él con su nacimiento renovó la vieja condición humana. Con su pasión construyó nuestro pecado. Al resucitar de entre los muertos, nos aseguró el acceso a la vida eterna. Y en su ascensión al Padre, abrió las puertas del paraíso. Por eso, con los ángeles y con la multitud de los santos, te cantamos el himno de alabanza diciendo sin cesar.
1: Santo.

Santo eres en verdad, Señor, fuente de toda santidad. Por eso te pedimos que santifiques estos dones con la fusión de tu Espíritu, de manera que se conviertan para nosotros en el cuerpo y la sangre de Jesucristo, nuestro Señor, el cual, cuando iba a ser entregado a su pasión voluntariamente aceptada, tomó pan, dándote gracias. Lo partió y lo dio a sus discípulos, diciendo: tomen y coman todo de él, porque esto es mi cuerpo que será entregado por ustedes.

Del mismo modo, acabada la cena, tomó el cáliz y dándote gracias de nuevo lo pasó a sus discípulos diciendo: tomen y beban todos de él, porque ese es el cáliz de mi sangre, sangre de la alianza nueva y eterna, que será derramada por ustedes y por muchos para el perdón de los pecados. Hagan esto en conmemoración mía.

Este es el sacramento de nuestra fe. Así pues, Padre, al celebrar ahora el memorial de la muerte y resurrección de tu Hijo, te ofrecemos el pan de vida, el cáliz de salvación y te damos gracias porque nos haces dignos de servirte en tu presencia. Te pedimos humildemente que el Espíritu Santo congregue la unidad a cuantos participamos del cuerpo y la sangre de Cristo. Acuérdate, Señor, de tu Iglesia extendida por toda la tierra y con el Papa León, con nuestro obispo Jaime Alberto y todos los pastores que cuiden de tu pueblo, llévala a su perfección por la caridad. Oramos al Divino Niño y a la Santísima Virgen María por la sanación física y espiritual de Alejandrina Parra. Oramos también por todas las personas que ayudan al sostenimiento de la parroquia. Acuérdate también de nuestros hermanos que durmieron en la esperanza de la resurrección y de todos los que han muerto en tu misericordia. Admítelos a contemplar la luz de tu rostro. Ten misericordia de todos nosotros y así, con el Divino Niño, nuestro patrono, con María, la Virgen Madre de Dios, su esposo San José, los apóstoles y cuantos vivieron en tu amistad a través de los tiempos, merezcamos por tu Hijo Jesucristo compartir la vida eterna y cantar tus alabanzas. Por Cristo, con Él y en Él, a ti Dios Padre Omnipotente, en la unidad del Espíritu Santo, todo honor y toda gloria por los siglos de los siglos. Antes de participar en la Eucaristía, signo de reconciliación y vínculo de unión fraterna, oremos juntos como el Señor nos ha enseñado. Padre nuestro, que estás en el cielo, santificado sea tu nombre, venga a nosotros tu reino. Hágase tu voluntad en la tierra como en el cielo. Danos hoy nuestro pan de cada día. Perdona nuestras ofensas, como también nosotros perdonamos a los que nos ofenden. No nos dejes caer en la tentación y líbranos del mal. Líbranos de todos los males, Señor, y concédenos la paz en nuestros días, para que, ayudados por tu misericordia, vivamos siempre libres de pecado y protegidos de toda perturbación, mientras esperamos la gloriosa venida de nuestro Salvador Jesucristo. Señor Jesucristo, que dijiste a los apóstoles, la paz les dejo, mi paz les doy. No tengas en cuenta nuestros pecados, sino la fe de tu Iglesia, y conforme a tu palabra, concédele la paz y la unidad. Tú que vives y reinas por los siglos de los siglos, la paz del Señor esté con ustedes. Dense fraternalmente la paz.

Invitamos a todas las personas que no pueden comulgar sacramentalmente para que se unan a esta oración de comunión espiritual. Creo, Señor mío, que estás realmente presente en el Santísimo Sacramento del altar. Te amo sobre todas las cosas y deseo ardientemente recibirte dentro de mi alma. Pero no pudiendo hacerlo ahora sacramentalmente, ven al menos espiritualmente a mi corazón. Y como si te hubiese recibido, me abrazo y me uno todo a ti. Oh Señor, no permitas que me separe de ti. Amén.

Oremos. Concede, Señor, a tus fieles, alimentados con tu palabra y vivificados con el sacramento del cielo, beneficiarse de los dones de tu Hijo amado, de tal manera que merezcamos participar siempre de su vida, que vive y reina por los siglos de los siglos. Vamos a realizar la oración de bendición de diezmos que hacemos siempre al iniciar cada mes, dándole gracias a Dios por todas las bendiciones que nos da. Señor, nosotros te reconocemos como el dueño absoluto de todo cuanto existe. Tú nos acompañas y bendices con todo lo que nos permites hacer para gloria tuya y bien de la humanidad. Venimos agradecidos con él en este día y traemos parte de las bendiciones que hemos recibido y las presentamos como nuestro diezmo, nuestra gratitud sincera y de corazón. Recibe nuestra ofrenda que se convierte como nuestro diezmo, como gratitud por los frutos que hemos obtenido durante este mes que quedó atrás. Sigue bendiciendo nuestra jornada, nuestros trabajos, cultivos, plantas y animales, para que se vean libres de toda plaga, peste y maleza que quiera hacer daño e interferir en las bendiciones que recibimos de ti. Todo viene de ti. Somos conscientes que reconociéndote y aceptándote en nuestra vida y haciéndote partícipe de los diezmos y primicias, mejores resultados seguimos consiguiendo. Porque si tú estás con nosotros, ¿quién estará contra nosotros? Si tú cuidas de nuestros campos, cultivos, nada nos afectará. Bendice, Señor, y multiplica el 100 por 1 de lo que hemos traído a ti. Ayuda a aquellos que no han podido ofrendar, para que también lo hagan y participen de tus bendiciones en el nombre del Padre, del Hijo y del Espíritu Santo. Amén. Tengan la bondad, se sientan un momento. Van a recibir a continuación la catequesis que corresponde para este mes de septiembre. Recuerden que hace un mes hablábamos en la catequesis que Jesucristo es el camino. Hoy, en la otra dimensión, Jesús es la verdad. El próximo mes hablaremos de Jesús es la vida. Entonces, para que esa catequesis la tengan ustedes, la puedan leer allá en sus hogares, en sus casas, para conocer y profundizar un poco más nuestra fe. Agradezco a las personas que esta semana colaboraron con el aseo del templo, con el aporte para pagar el aseo del templo. Carolina Manrique, familia Méndez Ochoa, Griselia Castro, Luisa Cerrato, Alduve Medina, Medina Cuellar, Artunduaga Tobar, Miguel Hernán Tobar, familia Tobar Muñoz y Hernández Tobar. Esta semana que viene invitamos al siguiente grupo, que está conformado por familia Méndez Muñoz, Rosa Cerrato, Bermeo Chaus, Artunduaga Uní, José Onías Escarpeta y Bruno Artunduaga. Hoy seguimos con el homenaje a la Virgen de Aránzazu, allá en la capilla. A las 3 de la tarde voy a exponer el Santísimo allá en la capilla. Atenderé confesiones también, todos los que necesiten confesarse, pues después de las 3 de la tarde arriba en la capilla estará el Santísimo expuesto. A las 4:30 de la tarde rezamos el Santo Rosario, la novena y seguidamente la Eucaristía en la capilla de la Virgen. Mañana lunes y martes de igual manera, a las 3 de la tarde estará expuesto el Santísimo. Y estaré confesando también. Aprovechen para que todos los que necesiten confesarse, pues aprovechen. Lo mismo mañana, lunes y martes. Entonces, 3 de la tarde, exposición del Santísimo. 4:30, Rosario Novena. 5 de la tarde, la Eucaristía. El miércoles, recuerden que es el día central de la Virgen de Aránzazu. Por eso, entonces, a las 2:30 nos vamos de aquí, desde la iglesia, desde el templo, rezando el rosario hasta arriba de la capilla, y allá llegamos para celebrar la Eucaristía de la Virgen. 3 de la tarde es la celebración el miércoles 9 allá en la capilla, para que entonces puedan participar. Algunos me han pedido bautismos, entonces atención, vamos a bautizar arriba en la capilla. Entonces, el miércoles a la 1 de la tarde deben de estar aquí en el templo
para la capacitación sobre el bautismo, y luego entonces a las 2:30 nos vamos todos, toda la comunidad, rezando el rosario allá a la Eucaristía, 3:00 p.m. con los bautismos. Allá celebramos la Eucaristía con los bautismos en honor a la Virgen de Aránzazu. Todos los que tengan niños para bautizar, entonces puedan aprovechar. Esta semana entonces, también el jueves, tengo programada la Eucaristía a las 6:00 a.m. porque en el transcurso del día no estaré. Esperamos entonces a ver cómo pueda organizar esa parte. El viernes inicia la novena de El Divino Niño. Por eso entonces, bueno, pero antes de irme a la novena del Divino Niño, por aquí está, voy a recordarles, hoy le corresponde el homenaje de la Virgen de Aránzazu al sector de Orquídeas. Mañana lunes a la Vereda de las Delicias, el martes a la Legión de María y los Acólitos. Bueno, ahora sí, entonces, al menos los encargados de la novena del Divino Niño, los primeros 3 días, el viernes 11, Vereda de San Francisco, sábado 12, aquí, la Eucaristía a las 6:00 a.m, con el Rosario de Aurora a las 5:40 a.m, los encargados la Ceiba. El domingo la Vereda Mirada, y el lunes Pueblo Nuevo. Ya dentro de 8 días continúa ahí la distribución, compartiendo los quienes son los encargados cada día de la novena en honor al Divino Niño, para que entonces vengamos a participar, a colaborar, a ayudar en esta oportunidad y nos vinculemos a la fiesta patronal del Divino Niño. 20 de septiembre es la fiesta patronal. Vamos a tener sancocho, carne y también lechona. A los sectores y a los barrios, veredas, pues como tal, no se les ha determinado una función específica de que hagan carne, de que hagan una cosa y otra. De manera especial se les ha pedido pues una colaboración al Divino Niño. En familia, es un aporte de amor al Divino Niño por motivo de la fiesta patronal. Entonces a cada familia se les está pidiendo 50,000 pesos que irán a recogerlos y lo presentarán. De ahí se pagará también los materiales que se necesiten para las comidas que se van a hacer para ese día. Lo que quede de la fiesta patronal es para esta obra. Ya me comunicaron que ya vienen de camino, el trayecto está siempre lejos de donde viene todo este material en piedra, entonces esta tarde creo que ya estará llegando aquí el vehículo que trae toda esta parte, y ellos estarán trabajando ya en la noche, creo que arrancan a trabajar una buena parte de la noche y mañana todo el día en esta obra, y seguirán ahí hasta terminar. Entonces les agradezco a las personas, también hay personas que han dado alguna ayuda. Padre, yo quiero aportar esto para el altar, para este trabajo, y han traído alguna cosita con amor. Dios les pague también por esa bondad. Esto es para embellecer más nuestro templo, es algo que queda pues para toda la vida, porque es en piedra, entonces es una cosa muy bonita. Ya ustedes podrán mirarlo y apreciarlo tan pronto esté instalado. Bueno, entonces también, hijos, dentro de 8 días, el sábado, tengo la Eucaristía arriba en las Delicias hacia las 5:30 p.m. Hoy iré a celebrar arriba la Mirada con motivo de pues las de la muerte de Bertulfo Escalante a las 9:00 p.m. hay Eucaristía. Después de que me desocupe de todas las celebraciones del día de hoy, a las 9:00 p.m. estaré en la Mirada celebrando la Eucaristía. Los que quieran ir a acompañar, esa Eucaristía
funeral. No son lecturas de domingo ni nada, es una Eucaristía de funeral. Entonces allá estaré, si Dios permite, hacia las 9 de la noche con toda la comunidad, los que quieran asistir. Las horas de las exequias aún no se sabe, porque él ha pedido que quería ser sepultado en Tarqui, no sé si lo lleven para Tarqui, no sé cómo sean las cosas, pues entonces por ahora solamente haremos el acompañamiento también en esta noche. Ya si alguna cosa, ya miraremos mañana cómo será el proceder. Vamos a la bendición. Dios te salve María, llena eres de gracia, el Señor es contigo, bendita tú eres entre todas las mujeres y bendito el fruto de tu vientre, Jesús. Divino niño Jesús, agradecemos la transmisión de la Eucaristía también a través de la emisora Tarqui Estéreo. El Señor esté con ustedes. La bendición de Dios Todopoderoso, Padre, Hijo y Espíritu Santo, descienda sobre ustedes, sus familias y les acompañe siempre. Con la bendición del Señor, la protección de la Santísima Virgen María, pueden ir en paz. Dios les bendiga a todos. Feliz domingo, feliz semana.

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0: Son las 11 y 12 minutos.
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2: Son las 11 con 25 minutos.
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1: Tarqui Estéreo te informa la hora.
2: Son las 12 con 15 minutos.
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2: Son las 12 con 42 minutos.
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2: Es la 1:09.
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1: Rafael Rodríguez y Robert Gélez.

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1: Darkie Estéreo te informa la hora.
2: Es la 1:37.
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1: Canción titulada Todo de Cabeza, de la autoría de Caleb Morales, con mucho cariño, y dice:

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2: Son las 2:29.

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2: Son las 2:41.

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2: Son las 3:22.
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3: Son las 3 con 36 minutos.
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1: 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Son las 4 y 12 minutos.
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0: 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Son las 4 con 54 minutos.
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4: Son las 5 con 3 minutos.

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1: 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Son las 5 con 38 minutos.
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2: Son las 5:44.

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